0: Bonsoir.
1: Sí, me lo escucho en el 4. Si no tengo ni anything. O por si hay un individuo.
0: Damn.

0: Dentro de 10 años me he hecho un intento y pude ser efectivo.
1: Gracias.

0: Claro.
1: Sí, no, pues ahora porque también, ¿no? Entonces, en un video de Mercedes, o me hago que más. Ah, sí, so,
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